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1: De agosto de 2026. Como siempre, es un gusto estar aquí con ustedes para mantenernos informados de la mano aquí en Enfoque Regional, en su emisión, tercera emisión del día, su emisión de las 6 de la tarde. Jesús Nava se encuentra conmigo en esta tarde en cabina de controles. Mi nombre es Alma Raquel Linares y hay mucho para compartirles, sobre todo en materia de seguridad. Y es que se realizaron diversos operativos en municipios como Ajacuba, Mineral de la Reforma, Tula de Allende y Villa de Tezontepec, donde resultaron varias personas detenidas. Incluso en este último caso, en Villa de Tezontepec, uno de los detenidos resultó ser un jefe policial. Por otro lado, en Tula de Allende se presentó un estudio hidrogeológico tras la inquietud social por la instalación del relleno sanitario en Tula de Allende. Por otro lado, también en Alfajayucan se realizó la primera etapa de fumigación contra el mosco Culex en la presa Rojo Gómez. Para conocer más detalles sobre estas y más noticias, ¿qué le parece si arrancamos con la información?
0: Teléfonos en cabina 773-73-221-19 y 773-73-242-55. 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
1: Por novena ocasión, el gobernador Julio Menchaca Salazar visitó Metztitlán como parte de las rutas de la transformación para la reconstrucción, donde se anunciaron inversiones y apoyos para fortalecer la infraestructura, el campo y el bienestar de las familias.
2: El reto es hoy, con inversión, con educación, con servicios, con respaldo, el poder estar teniendo la posibilidad de no dividir familias, de inhibir la migración, de que las próximas generaciones tengan unas condiciones mucho mejor de vida. Por ello estamos unidos en ese esfuerzo con la comunidad hidalguense.
1: En materia agropecuaria se entregaron equipos, herramientas, semillas, hijuelos de maguey y aves. Además, 787 personas de Metztitlán y Zacualtipán recibieron apoyos de programas de bienestar. En infraestructura se destinan más de 331 millones de pesos para mejorar la conectividad mediante la construcción y rehabilitación de puentes y caminos. Por su parte, el DIF Hidalgo informó que durante la actual administración se han destinado más de 21.8 millones de pesos en apoyos asistenciales para habitantes de Metztitlán. En el marco del 20 aniversario del Instituto para la Atención de las y los Adultos Mayores del Estado de Hidalgo, el gobernador Julio Menchaca encabezó la entrega de equipamiento especializado y de apoyos funcionales para fortalecer los centros gerontológicos integrales y casas de día de la entidad. El mandatario reconoció la labor del personal y destacó el incremento de 42% en el presupuesto destinado al sector durante su administración, recursos que permiten mejorar la infraestructura, equipamiento y, por supuesto, la atención.
2: Los presupuestos que han incrementado en un 42% desde que asumimos la administración, es importante el recurso, sin duda, en el fortalecimiento de la infraestructura, en los apoyos, pero un elemento que une esa disposición y esa infraestructura es el amor a lo que se hace, es el cariño con que se atiende a las personas.
1: Este presupuesto se repartirá en obra pública, equipamiento, apoyos sociales y el fortalecimiento de los servicios de optometría. 6:08 p.m. Luego de la cancelación del parque fotovoltaico proyectado en Tecozautla, la empresa de capital español responsable del proyecto mantiene comunicación con la Secretaría de Desarrollo Económico de Hidalgo. El gobernador Julio Menchaca Salazar informó que, además de la consulta ciudadana que derivó en la cancelación del proyecto, el Poder Judicial de la Federación concedió una suspensión provisional a habitantes de la comunidad de San Joaquín. Esta

0: medida ordena a las autoridades abstenerse de continuar con el proyecto mientras se desarrolla el proceso correspondiente. Con medios de comunicación, el mandatario estatal invitó a quien guste sumarse a la Jornada Nacional de Reforestación este domingo 9 de agosto de 2026 en el Centro de Visitantes El Zacatonal del Parque Nacional Mineral del Chico.
1: Los invito, entonces vamos a sembrar árboles en esa convocatoria que hizo la Presidenta de la República. Los espero a las 7 de la mañana, domingo. Entonces, participar con algo muy importante que es la reforestación, que es un proyecto a nivel nacional.
0: La Secretaría de Gobierno de Hidalgo regresó a Acasochitlán para realizar una nueva sesión de respuesta de las mesas de acercamiento de bienestar y paz, para dar avances en las solicitudes plantas durante el primer encuentro. Autoridades de los tres órdenes de gobierno presentaron las acciones emprendidas y dieron seguimiento a los temas que permanecen en proceso. En representación del secretario de Gobierno, Guillermo Olivares Reina, la subsecretaria de Desarrollo Político, Berta Miranda Rodríguez, destacó que la administración de Julio Menchaca busca regresar a las comunidades para informar sobre los resultados y cumplir los compromisos establecidos. Por su parte, la ciudadanía que asistió agradeció el avance en sus casos particulares.
2: Pues yo, la mera verdad, estoy bien agradecida con todos ustedes, porque pues ya voy viendo mi proceso, y más que nada a nuestro gobernador, a nuestro presidente, y a todos ustedes que están aquí apoyándonos.
3: Tiene como representante de la comunidad de Tepepa, más que nada, pues sí, como dicen, todos agradecer a distintas áreas por, tomarse el tiempo, de seguir escucharnos, de seguirnos, de apoyarnos, y de estar al pendiente de que nuestros problemas, ya sean personales o comunitarios, tengan un buen fin. Y también recomendar a autoridades comunitarias, tanto como

0: de la Universidad Tecnológica de la Sierra Hidalguense realizarán prácticas clínicas en el Hospital del Niño DIF Hidalgo, esto como parte de su formación en el área de pediatría. Antes de iniciar, las y los alumnos participaron en una capacitación de inducción donde conocieron los protocolos, medidas de seguridad, lineamientos de atención y normas éticas que deberán aplicar durante su estancia. Las prácticas tienen una duración de 6 semanas y contemplan rotaciones por áreas como hospitalización, cirugía, quirófano, urgencias, infectología y medicina interna, entre otras. Durante este periodo, el estudiantado fortalecerá sus conocimientos mediante actividades como valoración de pacientes, toma de signos vitales, cuidados de enfermería, seguimiento de tratamientos y acciones de promoción de la salud, siempre bajo supervisión. La vinculación se desarrolla en concordancia con la visión del gobernador Julio Menchaca y las políticas educativas impulsadas por el secretario de Educación Pública de Hidalgo, Natividad Castrejón Valdés. Esto para fortalecer una educación superior. 6:14 p.m. Las deportaciones de hidalguenses no han aumentado, pero sí ha cambiado el perfil de las personas expulsadas de Estados Unidos. Así informó Manuel Enrique Aranda, director general de Atención al Migrante en Hidalgo. Explicó que ahora se trata de personas que llevaban años viviendo en Estados Unidos con trabajo, patrimonio y familias establecidas, por lo que las deportaciones están generando la separación de estas familias.
1: De enero a mayo de 2026 llevamos 2.386 repatriaciones registradas en la frontera por el Instituto Nacional de Migración. 2.227 son varones y solo 159 son mujeres. Ha bajado el número de deportados respecto a años anteriores. El tema de las deportaciones de migrantes sufrió una transformación a raíz de la llegada de Trump a la presidencia. Y mucha de la gente que se deportaba eran personas, en su intento de cruce, eran detenidas. Pero eso nos dice que entonces los números han aumentado considerablemente entre personas que ya estaban en Estados Unidos y que tenían años, y a veces muchos. Se hace más dramático porque no es gente que apenas iba intentando cruzar, sino que es gente que ya tenía formada una vida, que tenía familia.
0: Ante esta situación, el gobierno de Hidalgo brinda apoyo a las personas deportadas, quienes pueden recibir hasta 12.500 pesos para facilitar su regreso y reintegración en la entidad.
1: El programa para personas deportadas y repatriadas este año cerró 100 beneficiarios y otorgándoles un apoyo de 12.500 pesos. El gobierno del estado y el gobernador Julio Menchaca, la verdad es que ha sido sumamente sensible con estos temas. Este programa, por ejemplo, no existía, es un programa que surgió a raíz de esta necesidad y lo hicimos evidente, inmediatamente se nos fue autorizado.
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4: 6 de la tarde con 20 minutos, estamos de regreso en este espacio informativo y vamos a continuar con la información. En Alfajayucan concluyó la primera etapa de la campaña de fumigación para el control del mosquito Culex, con acciones en las comunidades de La Cañada, La Piedad y Cerro Azul. Los trabajos se realizaron en coordinación con Senaprece, Conagua y autoridades municipales. Mediante la aplicación de insecticida es como se logrará reducir la presencia de mosquitos adultos y larvas en las zonas cercanas a la presa Rojo Gómez. Las autoridades informaron que la segunda etapa de fumigación comenzará la próxima semana, con el objetivo de reforzar las medidas preventivas y reducir riesgos para la salud de la población. En Tula de Allende se presentó el estudio hidrogeológico de las aguas subterráneas de la región, elaborado por el doctor Salvador Rangel González. El especialista señaló que, de acuerdo con el análisis, el proyecto del nuevo relleno sanitario de Tula no afectaría el agua que llega al manantial de Cerro Colorado, debido a las características del subsuelo y a la ingeniería contemplada para la obra.
5: Entonces, la dirección de flujo subterráneo, pues de Tlahuilpan hacia Tula. En conclusión, si yo tengo aquí el manantial y tengo aquí el relleno sanitario y mi flujo subterráneo es de noreste hacia suroeste, entonces, aun cuando hubiera lixiviados que se fueran al subsuelo y llegaran al agua subterránea, el flujo subterráneo se lo va a llevar hacia Tula y no hacia el manantial. Nunca en la vida, jamás, el relleno sanitario, si es que tuviera lixiviados, iba a contaminar al manantial. Aparte de todo, pues ya el subsuelo, aquí están las aguas subterráneas, ya están contaminadas desde hace tiempo, por lo mismo que expliqué en un principio, de que teníamos 50, 80 años de estar regando con aguas negras y que ya contaminaron todo el subsuelo.
4: El doctor Salvador Rangel González explicó que el sistema utilizado para el relleno sanitario impediría la filtración de sustancias contaminantes hacia los mantos freáticos y las corrientes de aguas subterráneas.
5: El relleno sanitario en su base va a tener una capa de 20-30 centímetros de arcilla, la cual se compacta para obtener mayor impermeabilización, pero posteriormente arriba de ella se pone una membrana geotextil, y luego el geotextil. Estamos comprobando, nosotros no somos parte del gobierno, ni nos pagó nadie para ir a decir esto, ni nos hemos prestado a ningún tipo de situación para estar en contra de los compañeros de Sontepec.
4: Este estudio fue presentado en medio de la oposición de habitantes y ejidatarios que defienden el manantial de Cerro Colorado y cuestionan las instalaciones de este nuevo

0: relleno sanitario. Vamos ahora con temas en materia de seguridad. Y es que se registró una balacera la tarde de ayer jueves en la colonia Santa Matilde, al sur de Pachuca, donde pues se habría ocurrido durante lo que podría ser un aparente intento de robo. Esto de acuerdo con información preliminar. Los hechos se reportaron en las inmediaciones de la calle Ejido 19, donde vecinos alertaron sobre varias detonaciones de arma de fuego, lo que generó una movilización de elementos de la policía municipal y de corporaciones estatales. El alcalde de Pachuca, Jorge Alberto Reyes Hernández, señaló que aún se espera el reporte oficial de la Secretaría de Seguridad Pública, aunque adelantó que las primeras investigaciones apuntaban a un intento de robo.
1: ¿Hay alguna notificación al respecto?
2: Habrá que preguntarle ahorita al secretario de Seguridad Pública, pero igual que ustedes estábamos en lo de la sesión, tengo entendido que creo que fue un intento de robo, pero ahorita le preguntamos al secretario de Seguridad Pública y mucho gusto les informamos.
0: Hasta el momento, no se han dado a conocer mayores detalles sobre posibles personas detenidas o lesionadas. Elementos de la Agencia de Investigación Criminal de la Procuraduría General de Justicia del Estado de Hidalgo detuvieron a dos personas en operativos realizados en los municipios de Ajacuba y Mineral de la Reforma por su presunta relación con delitos contra la salud. En Ajacuba fue asegurado un hombre identificado con las iniciales EMP, quien presuntamente comercializaba narcóticos. Al momento de su detención le fueron aseguradas dosis de presunta marihuana, una báscula gramera, un revólver abastecido con cartuchos útiles y una motocicleta. En una segunda acción realizada en Mineral de la Reforma, agentes de la Procuraduría Estatal detuvieron a JPP por su probable participación en delitos contra la salud en modalidad de narcomenudeo. Ambos detenidos quedaron a disposición del Ministerio Público. También en Mineral de la Reforma, la Secretaría de Seguridad Ciudadana realizó tres intervenciones que dejaron cuatro personas detenidas. En una primera acción sobre la avenida Primero de Mayo, en el fraccionamiento El Saucillo, fue detenido un hombre de 31 años, a quien le aseguraron 12 bolsas con presunta marihuana y 4 envoltorios con sustancia similar al cristal. En otro hecho, las autoridades confirmaron que un hombre fue detenido previamente por una falta administrativa y contaba con una orden de aprehensión vigente por los delitos de violación, violencia familiar y lesiones dolosas agravadas, por lo que fue entregado a los agentes de investigación. Finalmente, en el corredor turístico, a la altura de la colonia Río de la Soledad, fueron detenidos dos hombres que viajaban en una motocicleta sin placas. Durante la inspección les aseguraron diversas dosis de presunta marihuana y cristal, además de que la unidad contaba con reporte de robo vigente. Las cuatro personas, junto con los indicios y la motocicleta asegurada, quedan a disposición de las autoridades competentes para el desarrollo de las investigaciones. Tres cateos realizados de manera simultánea en las colonias Benito Juárez y Morelos en Villa de Tezontepec dejaron como resultado la detención de tres hombres, señalados como presuntos generadores de violencia en la región. Durante el operativo, autoridades estatales y federales aseguraron 749 dosis de presuntas sustancias ilícitas, 563 con características de marihuana y 186 de una sustancia similar al cristal. También fueron aseguradas una motocicleta sin medios de identificación y un teléfono celular. Los tres detenidos y los indicios asegurados quedaron a disposición de la autoridad correspondiente que determinará su situación jurídica. Más tarde, trascendió que uno de los tres detenidos, durante esta serie de cateos simultáneos realizados en Villa de Tezontepec, fue identificado como jefe de turno de la Policía Municipal. Así informaron fuentes de seguridad pública. Al respecto, el gobernador Julio Menchaca informó que se reforzó la seguridad en la zona.
3: Se ha tenido contacto con el presidente municipal directamente por el secretario de Seguridad Pública y estamos reforzando, porque además tenemos ahí una conexión con el Estado de México muy cercana y ya han sucedido algunos acontecimientos que debemos de estarlos conteniendo. Ha habido, por esa entrada que tenemos con el Estado de México, algunos hechos delictivos y estamos esforzándonos en la contención.
0: Cuatro personas fueron detenidas y se aseguraron dos armas cortas calibre 9 milímetros, dos cargadores y una granada de humo, Durante un operativo realizado el pasado

0: 23 de agosto aquí en Tula de Allende. La intervención estuvo a cargo de elementos de la Guardia Nacional, el Ejército Mexicano y la Secretaría de Seguridad Pública de Hidalgo, como parte de trabajos de investigación e inteligencia de la Estrategia Nacional de Seguridad Pública. Los detenidos y los objetos asegurados fueron puestos a disposición del Ministerio Público Federal, con sede en Tula, donde se determinará su situación jurídica. Hasta el momento, las autoridades no han informado la identidad de los detenidos, el punto exacto del operativo, ni las circunstancias de su captura. Por otro lado, la presidencia municipal de Tizayuca confirmó que el inmueble asegurado recientemente por la Fiscalía General de la República, donde presuntamente operaba un centro clandestino de procesamiento de combustible, ya había sido objeto de actuaciones administrativas por incumplir la normativa ambiental. El gobierno municipal aclaró que las investigaciones relacionadas con posibles delitos en materia de hidrocarburos corresponden exclusivamente a las autoridades federales y, al tratarse de una investigación en curso, será la Fiscalía de la República la encargada de informar sobre los hechos y las personas involucradas. El inmueble se localiza en el Parque Industrial de Tizayuca y, de acuerdo con información previamente difundida, había sido suspendido por el municipio debido a irregularidades ambientales. Según su sitio oficial del ayuntamiento, la empresa LETE se dedica al tratamiento de aguas residuales industriales, recuperación de solventes mediante destilación y distribución de solventes especializados. ¿Aún no sabe qué hacer este fin de semana? Le dejo algunas opciones para disfrutar aquí en Hidalgo. A partir de hoy hasta el 9 de agosto en Tepetitlán será sede del Festival del Asado y la Cerveza, con gastronomía, cerveza artesanal y actividades para toda la familia. El 8 y 9 de agosto la comunidad de Tajiedí en Actopan nos espera con el Festival La Barbacoa, donde se podrá disfrutar de este tradicional platillo y del ambiente de feria. Además, también de 8 y 9 de agosto continuará la Feria Internacional del Libro Infantil y Juvenil en Hidalgo, en el Parque Cultural Hidalguense, con más de 200 actividades gratuitas. Mientras que en Ajacuba, también a partir de hoy y hasta el domingo, habrá conferencias, talleres de sanación y productos naturistas en la edición número 17 de la Feria de la Planta Medicinal. Y por otro lado, el segundo Festival de Pueblos Originarios, Tlatoli 2026, inicia hoy en la Plaza Pública de Huejutla de Reyes, y durante este fin de semana se celebrará la cultura huasteca con artesanías y eventos culturales. Así que ya lo sabe, este fin de semana tiene diversas opciones. ¿A dónde va a acudir? Hasta aquí llego yo, Jesús Nava, en cabina de controles. Mi nombre es Alma Raquel Linares. Que tenga un excelente fin de semana.
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1: Hombre muere tras desvanecerse al interior de Plaza Galerías en Pachuca.
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1: Le presento el avance noticioso. Comerciantes de la Central de Abasto de Pachuca manifestaron su rechazo a una posible reubicación del inmueble hacia el municipio de Zapotlán al considerar que el cambio afectaría sus actividades comerciales. Los locatarios señalaron que trasladar la central incrementaría los costos y tiempos de traslado tanto para mercancías como para clientes, además de representar una desventaja frente a la competencia de la central ubicada en Santiago Tolman, Estado de México. La postura surgió luego de que el secretario de Economía, Carlos Henkel, informara que el gobierno estatal analiza distintas alternativas para el futuro del espacio. Estudio del Instituto Nacional de Salud Pública identificó una posible relación entre la exposición a metales derivados de la actividad minera en la región de Molango y un menor desempeño cognitivo en niñas y niños. Esta investigación señala que la presencia de contaminantes en el aire asociados con la actividad minera podría estar vinculada con una disminución en la capacidad intelectual de menores de edad, por lo que los resultados ponen en evidencia posibles riesgos para la población infantil de la zona. Un hombre perdió la vida esta tarde al interior de Plaza Galerías en Pachuca, luego de que presuntamente se desvaneciera de manera repentina, lo que generó la movilización de cuerpos de emergencia. Paramédicos acudieron al sitio para brindarle atención, sin embargo, tras valorarlo, confirmaron que ya no contaba con signos vitales. Un familiar informó que el hombre padecía una afección cardíaca y de manera preliminar, autoridades descartaron que presentara huellas visibles de violencia. El cuerpo fue retirado del lugar y serán las autoridades correspondientes las encargadas de realizar las investigaciones para determinar oficialmente las causas del fallecimiento.
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1: De lo que sucede en el estado de Hidalgo está informado. Buen fin de semana. Voz de la información, Yolanda Karina Pérez.
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6: ¿Cómo estamos? ¡Hola, hola! ¿Qué tal su viernes? ¿Cómo les está pintando con lluvia, trueno y tormentón? Pero buena música cargada de buena actitud. Aparte, bueno, ya vamos a iniciar fin de semana. Le damos la bienvenida en los controles al Inge Big y, por supuesto, Fire Peace en la voz.

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1: Te amo, te amo, te amo, Argenis. Las 7:05. Ellos, vaya que tienen mucho, pero mucho sabor. Para que terminemos este viernes, pero eso sí, bailando con el playlist.
2: ¡Buenas, buenas!

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1: Son las 7 con 12 minutos. Saben que tenemos un compromiso, una cita, un goce en una rica caminata con causa el domingo a las 9 de la mañana.

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Son las 7 con 18 minutos. Escuchamos aquí en el playlist de tu vida, Marco Antonio Solís. Déjate llevar por su voz. Se va muriendo mi alma.

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1: Andamos con Moñito y todo. ¿Con quién? Con Alejandra Ábalos, porque anda regalando su corazón. Son las 7:22.
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4: Atención, atención, porque ya falta muy, pero muy poquito tiempo. Estamos hablando que ya es este domingo a las 9 de la mañana, la caminata con causa, una cosa sensacional. Vamos a convivir con nuestros perritos, vamos a llevarlos a caminar un ratito. 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Está cortito el tramo, pero lo más padre es de que va a haber sorpresas, va a haber varios regalos, mucha diversión. Vamos a estar con la familia, con nuestras mascotitas, que son nuestros perrijos. Y bueno, lo más importante es de que también te solicitamos que lleves un kilo de croquetas, por favor, ¿vale? Te las voy a encargar. 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Pero, pues, en especial se solicita un kilo de croquetas. 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
1: Salieron unas fotografías. ¿Serán o no serán? ¿Será inteligencia artificial? ¿Será que sí compartieron fotografías? Me estoy refiriendo a Fernando Colunga con Blanca Soto, que presumieron una fotografía con su hijo. La verdad es de que se me hace raro porque Fernando Colunga jamás en la vida comparte cosas tan íntimas. Pero bueno, ahí se los dejo de tarea. Si fuera su hijo, les quedó precioso.

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1: La espera terminó. Carlota ya nació, sí, la hija de Diego Herrera. Este 6 de agosto pesó 2,533 kilos y midió 51 centímetros. Pura bendición, puro amor. 740, felicidades.

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1: Son las 7:42. Seguimos gozando de esta hermosa programación Super Estéreo 100.5. Toques, toques del recuerdo.

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1: Y seguimos presentes en las principales carreteras del país, por supuesto, monitoreando todo lo que ocurra en este periodo vacacional. Recordarle a los padres de familia guardar los medicamentos y productos de limpieza bajo llave o en lugares que no estén al alcance de tus hijos. No coloques sustancias tóxicas en envases de refresco, coloca protectores de plástico en los enchufes de la corriente eléctrica y no dejes que jueguen con objetos punzocortantes. Evita riesgos y disfruta de tus vacaciones. Seguro tú. Seguro los demás. Y por supuesto, auditorio, regresamos al estudio de Super Estéreo 100.5 FM, el playlist de tu vida.
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4: 47.

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1: Como les decía hace ratito en la mañana, pues es día de perder la dieta. Así que, ¿cuál es la recomendación que van a compartirme a través del WhatsApp? ¿Qué vamos a cenar rico? ¿Qué quieren compartir? Hoy hay que estar.

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1: España, México presente con Alejandro Sanz, Alejandro Fernández. ¿A que no la dejas? Son las 7:54. Tu camino suena mejor con el playlist de tu vida y en compañía de Fabio Ortiz.

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0: las 8 en punto. Oiga, les quiero platicar que ya ven que viene nuevo disco de nuestra querida Lucero, nuestra reina de América. Pues les platico que va a tener una colaboración con Majo Aguilar. Eso está bomba, sensacional.
1: Hola, Poco.

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1: Las 8:08. Ya sabes que el día domingo vamos a hacer la caminata con causa. 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Y bueno, quiero comentarles que justo hoy en la mañana tuvimos una entrevista con Cuauhtémoc. Él se dedica a hacer, pues, tal cual dibujos, pintura de mascotas y en eventos sociales. Y la verdad es que Cuaco es, bueno, sensacional. Tienen que conocerlo. Va a estar con nosotros el día domingo para que, bueno, ahí les encargue que ustedes, cuando vean el código QR en el stand donde va a estar él, bueno, luego le compartan la fotografía de su mascota, ¿vale? Así que seas bienvenido ese día tan especial a Caminata con Causa.

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3: El que festejó el día de hoy su cumpleaños rodeado de familia y bueno, interpretando las mañanitas por sus hijos fue Pepe Aguilar, ya saben, la niña Ángela Aguilar y también su hermano estuvieron cantándole las mañanitas, estuvo con su familia, hubo un pastel muy pero muy bonito y bueno, esos son los momentos que como familia pues se tienen que valorar y qué bonito que Pepe Aguilar tenga salud, tenga trabajo, esté rodeado de amor y también de su familia en un día tan importante en su cumpleaños. Así que felicidades para el señorón Pepe Aguilar. Las 8:18 minutos. El festejo se va con Jos Favela.

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1: Nosotros lo pensamos, pero ella lo dijo por nosotros. Lo cantó, lo interpretó. Quédate con ella. 822.
2: Ya.

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1: Las 8:26, el día de mañana, sábado, sabes que la invitación es para escuchar a Anita, la más bonita, de las 8 a las 12. Más adelante está tu amigo y locutora Fabio Ortiz, pero tú sigue en Super Estéreo.

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3: Agradecemos esta dosis de Julián Álvarez del Regional Mexicano en este viernes. Mi

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1: Imagínate tener la heridita y que alguien más venga y le eche limón. Y como decimos, aunque me duela, son los cuisillos. Escucha los 8:24.

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3: A pesar del tiempo que tenemos ahorita, la verdad es que quiero más o menos comentarles lo que van a poder disfrutar el día de mañana, sábado, en mi participación con ustedes. La verdad es de que tengo varios lugares a los cuales van a poder ir a visitar, algunos en la Ciudad de México, para que vayan haciendo planes con pues previsión. También por ahí les voy a dar algunos, ¿verdad? Pues artistas que están sonando ahorita mucho y que tienen pues música nueva, para que estén pendientes.

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1: Muy bien, vamos a mandarle saludos a Sheldon. Él directamente me dijo, yo voy a romper mi dieta con unos tacos y con una coquita. ¡Ay, qué rico! Invita y aprovecho para mandar saludos. Claro que sí, siempre nos están sintonizando. Les agradecemos un montón a la gente de Ixmiquilpan.
2: ¡Ay, babosa, me asusta!

las 8:55 minutos. Muy bien, espero que tengan un excelente fin de semana, si Dios lo permite. Mañana vamos a tener información para ustedes, pero también el día domingo nos vemos justamente en la calle, en la caminata con causa, 9 de la mañana, en la antigua estación del ferrocarril de Tula, para llegar al teatro al aire libre. Va a estar padrísimo, muy divertido. Vamos a poder convivir con nuestras mascotas y llevarnos una gran experiencia. Gracias a Don Mascotón, gracias a nuestros amigos también de Almacenes La Cona, Cocinando y el gobierno municipal de Tula. Gracias. Les mando muchísimos besos. Se quedan con Anita, la más bonita, y la música de Super Estéreo 100.5. Hasta la próxima. Gracias, Minge. Buenas noches.

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1: Hola, hola, buenas noches, ¿cómo estamos? Feliz viernes, ya regresamos a la cabina de Super Estéreo para acompañarlos hasta las 11. Víctor, en la cabina de controles, mi nombre es Ana Monroy y comenzamos con Argenis, bienvenidos.

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1: Son las 9 de la noche con 7 minutos y aquí estamos recibiendo sus mensajes a través de nuestro WhatsApp. Repórtense con nosotros aquí hasta las 11, como cada noche enviamos saludos. Hasta Ixmiquilpan, 17, estamos esperando a Anita la más bonita. Linda noche. Gracias, Chepis. Ustedes también. A Pau, a Pato, también muchos saludos. Aquí llegan los Bukis. Esto se llama El Celoso, sonando aquí en el playlist de tu vida.

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0: Edgar, Denise, Richie.
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4: Bienvenidas y bienvenidos a Revista del Consumidor Radio. Soy Joy Ramírez y en esta ocasión nos acompaña la chef Erika Fonseca para preparar el platillo Sabio Profeco de este mes. Muchas gracias por acompañarnos, bienvenida.
5: Vamos a preparar unas deliciosas setas al pibil. Para preparar nuestro platillo necesitaremos 4 tazas de setas deshebradas, media cebolla fileteada, 30 gramos de pasta de achiote, un clavo de olor, 2 pimientas gordas, 1/4 de taza de vinagre blanco, 1 taza de jugo de naranja agria, 2 chiles guajillos y 1 cucharada de aceite. Para la cebolla encurtida, media cebolla morada fileteada, 2 chiles habaneros fileteados, 1/4 de taza de vinagre blanco o de manzana, el jugo de 2 limones, 1 cucharadita de comino en polvo, 1 cucharadita de orégano seco, media cucharada de aceite de oliva y sal y pimienta. Para la salsa de habanero, que acompañará al platillo, vamos a ocupar 5 chiles habaneros, 2 dientes de ajo asados, 1/4 de cebolla, el jugo de 1 limón y 1/4 de taza de aceite de oliva. Y finalmente, para servir nuestro platillo, medio kilogramo de tortillas y 1 taza de frijoles molidos. Para el adobo de nuestras setas al pibil, comenzaremos desvenando nuestros chiles guajillos, retirando el tallo y todas las semillas. Ahora directamente al fuego, llevamos los chiles por aproximadamente 8 segundos para asar. Se darán cuenta que están listos cuando la piel de los chiles se encuentra brillosa. Esto hacemos para liberar todo el aceite de nuestros chiles. Después, los remojamos en agua caliente de 10 a 15 minutos para suavizarlos. Para preparar nuestro adobo, licuamos los chiles guajillos, el achiote, el vinagre, el jugo de naranja, el clavo, la pimienta gorda y un toque de sal. Ojo, si consiguen naranja agria, pueden omitir el vinagre. Licuamos muy bien y reservamos. Ahora, calentamos el aceite vegetal en una sartén y acitronamos la cebolla por un par de minutos. Después, agregamos las setas previamente deshebradas e incorporamos con la cebolla. Antes de que las setas suelten todo su jugo, agregamos el adobo y mezclamos hasta que todas queden cubiertas. Probamos y, de ser necesario, volvemos a salpimentar. Dejamos cocinar por aproximadamente 8 minutos hasta que el adobo haya reducido. Las reservamos y ahora vamos a nuestra salsa de habanero. En un comal colocamos los chiles habaneros, el ajo y la cebolla y los asamos hasta que estén tatemados. De esta manera sueltan todos los aceites. Después los retiramos del fuego y los llevamos a licuar con la cebolla, jugo de limón, sal y pimienta. Ahora agregamos nuestro aceite de oliva en forma de hilo sin dejar de licuar para emulsionar y obtener una textura entre salsa y aderezo. Rectificamos la sazón y reservamos. Ya que tenemos nuestra salsa lista, vamos a preparar nuestra cebolla encurtida. Utilizaremos la cebolla morada fileteada, chile habanero fileteado, orégano y comino molido, también jugo de limón y mezclamos. Agregamos un poco de vinagre blanco o también puede ser de manzana. Salpimentamos al gusto hasta integrar todos los ingredientes. Colocamos un poco de aceite de oliva y terminamos de mezclar. Dejamos reposar por 30 minutos o hasta que notemos que la cebolla esté suave y de color morado. Finalmente, para servir nuestro platillo, calentamos muy bien las tortillas y untamos un poco de frijol.

0: negros molidos. Agregamos nuestras setas al pibit y acompañamos con la cebolla encurtida y la salsa habanero al gusto. ¡Listo! Ya podemos disfrutar nuestros tacos de setas al pibil. Recuerden que el platillo Sabio Profeco es muy fácil de preparar, tiene buen sabor, aporta un balance nutricional y rinde para varias porciones. No olviden que también pueden ver esta receta en nuestro canal de YouTube Profeco TV. Yo soy la chef Erika Fonseca y fue un gusto cocinar con ustedes en Revista Consumidor Radio.
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1: Son las 9:25. Aquí llega La Llorona y su banda, que junto con Zapatería Somax Super Estéreo 100.5 te van a regalar un par de

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1: Son las 9:29. Es Alejandra Guzmán quien nos canta Los que nos quedamos aquí en el playlist de tu vida.

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5: Son las 9:35. Esta canción es del material discográfico que publicó Vagón Chicano el año pasado, para ser exactos. 10 canciones que exploran el sentimiento y el desamor característico del norteño sax que maneja Vagón Chicano. Es antirromántico.
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1: Vamos ahora con Alex Fernández. Esto se titula Tú sigues aquí. Son las 9:39.

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1: Somos 9 con 42 minutos. La temperatura, según lo que nos marca el meteorológico para ahorita, es de 16 grados. Para mañana vamos a despertar con una temperatura de 14. La mañana estará nublada.
2: ¡Qué rico!
1: Después estará saliendo el solecito y en el transcurso del día vamos a experimentar una máxima de 24 con probabilidad de lluvia después de las 6 de la tarde, ¿ok? Ahí te paso el pronóstico para este fin de semana, exactamente para el sábado. Vamos con Yamaro y Soñador, esto es la cumbia de los barrios, ya a las 9 con 42.

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1: Son las 9:46. Sofía Reyes con Becky G. Nos cantan Mal de Amores aquí en el playlist de tu vida.
2: ¡Qué rico!

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1: Ya las 9:49, vamos con esto de los principios de los 2000, ¿se acuerdan? Los socios del ritmo tenían esto, porque era el auge precisamente de internet, en los primeros lugares de las listas radiales, y lo disfrutamos ahora juntos aquí en el playlist de tu vida. Chismo.

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1: Son las 9:53. Aquí nos vamos con Camila Fernández. Esto se llama No Manches. Es lo más reciente y viene en el disco que actualmente está promocionando. Te la dejo porque pues habla de desamor y nos encantan las canciones de desamor, ¿cierto? Disfrútala.

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1: Son las 9:57 minutos. Aquí llega Sergio Esquivel. Esto se llama Un tipo como yo.

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1: Son las 10 en punto y nos vamos ahora con Ana Bárbara. Es culpa, esa culpa es mía. Sí.

0: O quizás no.
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2: Son las 10:04. 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
1: Son las 10 de la noche con 10 minutos. Vamos ahora con Aarón y su grupo Ilusión. Esto se titula Ya es muy tarde.

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1: Minutos, esto es Dua Lipa y Maná. Nos encanta esta versión, sobre todo por la guapa Dua Lipa. Se llama Oye, mi amor, y te lo presento aquí en el playlist de tu vida.

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5: Son las 10 de la noche con 20 minutos. Las 10:20, ¿qué estás haciendo? ¿Ya listo para descansar? ¿Ya listo para comenzar el turno? Bueno, pues aquí te seguimos acompañando con un placer enorme a través del 100.5 y también a través de nuestra aplicación Super Estéreo 100.5 FM.

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3: So this is your first time.
4: Would you like to know a secret?
5: Atención amigos de Super Estéreo, vayan a ver La Muerte de Robin Hood.
4: Tell us stories. He was not a hero. You were a murderous brigand.
6: We were monsters.
7: I am the outlaw. No!
4: Robin Hood.
5: Dirigida por Michael Sarnowski, esta película nos presenta a un Robin Hood, anciano, herido y cansado, interpretado magistralmente por Hugh Jackman. Junto a él, Bill Skarsgård como un rudo John. La historia sigue al forajido en sus últimos días, buscando refugio en un convento para sanar sus culpas. Es un viaje oscuro hacia la redención, donde resalta la actuación de Jodie Comer como la hermana Bridget. Una propuesta

0: cruda, sobria y visualmente impecable que desmitifica la leyenda por completo. ¿Vale la pena? Totalmente. Si buscas un drama de acción maduro, no te la pierdas. 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
3: Son las 10:27. Esto es a cargo de Espino de Paz. Se llama Explicación Real aquí en el playlist de tu vida.

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5: Son las 10:32. 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Vamos a llegar al teatro al aire libre, pero lo importante acá es que te sumes con ayuda para quienes más lo necesitan. Puedes llevar desde 1 kilo de croquetas, pero si se te pega algo más, con todo gusto lo vamos a aceptar, ¿ok? Vamos conmigo. Esto se llama Sin Ti.

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4: Son las 10:45. Este es un gran clásico en la discografía de Dulce. Se llama Tu Muñeca y te lo presento ahora en el playlist.

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1: Son las 10 con 49 minutos. Es Jorge Muñiz cantándonos Yolanda aquí en el playlist de tu vida.

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1: Las 10:52. Aquí llega la banda MS para cantarnos Tu Falta de Querer. ¿Quién diría que sacaría este cover, verdad? Con una canción tan icónica de Mon Laferte que disfrutamos, creo que hace 10 años estaba en su máximo apogeo. Y bueno, pues aquí te presentamos muy al hilo del regional mexicano con el fenómeno de las dos letras.
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0: Ya a las 10:55, nos estamos despidiendo, que la sigan pasando bonito en este viernes, que disfruten su fin de semana. Mañana aquí nos encontramos con ustedes a partir de las 8 de la mañana, dándole hasta el mediodía y después en la tardecita. Gracias a Víctor en la cabina de controles, mi nombre es Ana Monroy. ¡Mua! Muchísimos besos. Que descansen deli, que sueñen rico. Y aquí nos topamos mañana, ¿vale? Se quedan con los rojos. Esto es Etapa Migajera en el playlist de tu vida.
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1: Las 10 con 58 minutos.

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¿Sabes qué están leyendo algunos jóvenes cuando se encierran horas con el celular? No siempre son memes o videos graciosos. En ciertos rincones de internet, existe un mundo donde el odio hacia las mujeres se disfraza de fraternidad masculina, donde la frustración se convierte en resentimiento organizado y donde los discursos de odio en línea ya han cruzado la pantalla para convertirse en violencia real. Ese mundo tiene nombre. Se llama Manósfera. La Manósfera es un ecosistema de foros, redes sociales y blogs donde se promueven la misoginia, el antifeminismo y una masculinidad que se siente amenazada. Dentro de ella habitan los llamados incels, que significa célibes involuntarios, hombres que se describen como incapaces de tener pareja y que culpan a las mujeres de su situación. Entre ellos, manejan un lenguaje propio. Llaman Chad al hombre exitoso con las mujeres, Stacy a la mujer atractiva que consideran inalcanzable, y se llaman entre sí Broncels, hermanos incels. Puede sonar a jerga inofensiva, pero no lo es. En 2018, un hombre influido por esta ideología atropelló a varias personas en Toronto, Canadá, dejando 10 víctimas mortales. En algunos de estos espacios, no solo se comparte frustración, se alienta abiertamente a la violencia. ¿Pero por qué ocurre esto? Los especialistas del Programa Universitario de Estudios sobre Democracia, Justicia y Sociedad de la UNAM identifican 3 factores. Primero, la frustración captada por los algoritmos. Las plataformas digitales detectan la dificultad de estos jóvenes para establecer vínculos afectivos y les ofrecen contenido cada vez más radical. Segundo, el mandato patriarcal, la creencia de que el hombre merece el cuerpo de la mujer y que si no hay conquista, surge el deseo de destrucción. Y tercero, el antifeminismo digital, una reacción organizada para frenar el avance de los derechos de las mujeres. Lamentablemente, el discurso de odio ha cobrado vidas en México. La tragedia en el Colegio de Ciencias y Humanidades, Plantel Sur, y la pérdida de 2 profesoras en Michoacán son llamadas de atención sobre cómo las ideologías misóginas promovidas en redes sociales se materializan en agresiones letales. La solución no puede ser solo policial. Se necesita desactivar el mandato patriarcal desde la raíz, crear espacios de escucha colectiva para que los jóvenes transiten su dolor y su frustración sin recurrir a la agresión, atender la salud mental de quienes están en riesgo de radicalización y de construir el mito de la conquista masculina, enseñando a gestionar el rechazo sin convertirlo en odio. La Manósfera no es un problema lejano ni ajeno. Está en el celular de nuestros hijos, alumnos, vecinos. Pregunta, escucha, observa, porque como advierte la ONU, las narrativas de estos espacios ya no se limitan a nichos de internet. Están influyendo en la forma de pensar, de votar y de tratar a los demás. El silencio no es neutralidad, es complicidad. Con información de la doctora Rosaura Martínez Ruiz, de la Facultad de Filosofía y Letras de la UNAM. Un guión de Leonardo Santiago, con información del portal Ciencia UNAM.

0: saluda Mónica Genis.
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4: Las 11 con 22 minutos.
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11: Las 11 con 35 minutos.

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4: Las 11 con 47 minutos.

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Las 11:50.

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1: Son las 12 con 3 minutos.

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1: Son las 12:32.

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1: La una con dos minutos.
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1: La una con 20 minutos.

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0: Y seguimos pendientes en las principales carreteras del país, por supuesto, monitoreando todo lo que ocurra en este periodo vacacional. 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
2: La una.

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2: La una con 46 minutos.

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1: Las 2 con un minuto.

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3: ¿Qué onda, amigos de Super Estéreo 100.5 FM? La Odisea, la nueva e imponente producción de Christopher Nolan que ya está sacudiendo las salas de cine.
4: ¿No quieres recordar? Un rayo.
3: El poema épico de Homero y, fiel a su estilo, lo desarrolla por completo. Aquí no encontramos la típica aventura lineal de monstruos y dioses. En su lugar, Matt Damon encarna a un Odiseo que sufre de amnesia, atrapado en un laberinto mental y moral, mientras intenta recordar el camino de regreso a Ítaca.
5: Igual que un bastardo, yo.
6: El rey de Ítaca va a volver.
7: ¿Y tendrá venganza?
3: La fotografía filmada en 70 milímetros nos regala un mar mediterráneo tan real que casi puede oler la sal, respaldada por las sólidas actuaciones de Anne Hathaway como Penélope y Tom Holland como Telémaco. 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
2: Las 2 con 32 minutos.

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1: Son las 3 en punto.

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1: Las 3 con 14 minutos.

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1: Las 3 con 28 minutos.

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1: Las 3 con 57 minutos.

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1: Las 4 con 14 minutos.

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0: 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Las 4 con 30 minutos.

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Las 4 con 46 minutos.

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1: Las 5 con 4 minutos.

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1: Las 5 con 19 minutos.

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Las 5 con 34 minutos.

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1: Las 5 con 48 minutos.

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1: Las 6 con 2.

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1: Las 6:13.

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1: Las 6:27.

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Las 6:29.

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2: Las 6:36.

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1: Las 6:47.

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Las 6:55.

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1: Las 7:03.

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4: ¿Qué onda, amigos de Super Estéreo 100.5 FM? La Odisea, la nueva e imponente producción de Christopher Nolan que ya está sacudiendo las de cine.
5: ¿No quieres recordar? Un rayo.
4: Nolan toma el poema épico de Homero y, fiel a su estilo, lo desarma por completo. Aquí no encontramos la típica dura lineal de monstruos y dioses. En su lugar, Matt Damon encarna a un Odiseo que sufre de amnesia, atrapado en un laberinto mental y temporal, mientras intenta recordar el camino de regreso a Ítaca.
6: Igual que un bastardo lloró.
7: El rey de Ítaca va a volver.
8: ¿Y traerá venganza?
4: La fotografía filmada en 70 milímetros nos regala un mar mediterráneo tan real que casi se puede oler la sal, respaldada por sólidas actuaciones de Anne Hathaway como Penélope y Tom Holland como Telémaco. 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
2: Y seguimos en las principales carreteras del país, por supuesto, monitoreando todo lo que ocurra en este periodo vacacional.
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2: Y por supuesto, auditorio, regresamos al estudio de Super 100.5 FM, el playlist de tu vida.
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1: Las 7 con 53 minutos.

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2: Hola, hola, ¿cómo están? Buenos días. Ya llegamos a la cabina de Super Estéreo 100.5 para acompañarlos durante la primera parte de este sábado. De aquí hasta las 12 del día, estamos Charlie Domínguez en la cabina de controles. Mi nombre es Ana Monroy. A ti te saludo si estás ya en sintonía a través del 100.5, a través de nuestra aplicación Super Estéreo 100.5 FM y por supuesto a través de nuestro portal superestereo.fm. Vamos a arrancar con Leo Dan y Pedro Fernández. Esto se llama Toquen Mariachis Canten, aquí en el playlist de tu vida.
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1: Son las 8:08, vamos con Ponzoña. Esto se llama Son de Amores, ya está sonando aquí en el playlist de tu vida. Si quieres mandar tus saludos y felicitaciones en este sábado, repórtate con nosotros a través de WhatsApp.

0: Bien, muchachos, bien rifado.
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2: Ya a las 8 con 18 minutos, vamos con Alejandra Guzmán, los que nos quedamos aquí en el playlist de tu vida.

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1: Ya a las 8:22, vamos con La Llorona y su banda, que recuerda que junto con Zapatería Umac y Super Estéreo 100.5 te regalan un par de zapatos para este regreso a clases. 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
1: Hay 15 grados en la temperatura, ya las 8:25. Vamos con esta colaboración icónica entre Joan Sebastián y Lisa López. Se llama Rumores.

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1: Ya a las 8:29, le mandamos una felicitación a Osvaldo Jiménez. Hoy está celebrando un año más de vida. Osvaldo, un abrazo para ti, parte de tu familia. Vamos con Alex Fernández.

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5: Les voy a contar la historia de dos muchachos que en su juventud solían llevar serenata a la misma chica. 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
1: Son las 8:39. Ellas son las Haki. Nos cantan Si me hubieras llamado ayer. O sea, prácticamente esto era para ayer. Como dicen. Y lo estás escuchando aquí en el playlist de tu vida. Feliz fin de semana.

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1: Ya las 8 con 42 minutos. Fíjense que hoy celebramos a los auténticos reyes del hogar. El Nacional del Gato es hoy. Estos meninos, ¿a poco no? Los dueños de los gatos me van a entender, somos bien migajeros con ellos. ¡Oh, eso sí! Es, sí, no es ninguna etapa migajera, eso sí, es hasta que ellos quieran darnos amor. Vamos, Raúl Hernández, este es Amor Prisionero.

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3: Las 8:47 y es que sin duda alguna, la vida es mejor con ronroneos que nos alegran a cualquier hora. Y ahí en nuestro Facebook hay una publicación, hay un post, que vayas a dejar la fotito de tu minino, de tu michito, de tu consentido, de tu rey, de bueno, ¿qué más les decimos a nuestros gatillos, verdad? Entonces, bueno, pues ahí ya nos está compartiendo la foto, por ejemplo, de Pipinillo, tío Boris, su sobrino Capuchino, los cuatro carnales Capuchino, Urus, Polita y La Peque. Y bueno, pues saludos a todos los que se reportan con nosotros a través de nuestro Facebook. Denle por favor seguir, es que todavía no nos siguen en la fanpage, que es Super Estéreo 105 FM. Las 8:48, vamos con Dua Lipa y Maná. Esto nos encanta, ¿sí o no? Se llama Oye Mi Amor y te lo presento aquí en el playlist de Tura.
4: ¡Claro!

8:56. Vamos ahora con un saludito para Adriana Corona, para Lili Almaraz, Maritere Tobar, Iram y también para Vicente Villeda. Algunas de las personas que se reportan con nosotros a través de nuestro Facebook, a través de nuestra fanpage, para darnos los buenos días, buena vibra y alegría para este gran día, para este sábado. Ahí te leemos, así que tú también repórtate para dejar tus saludos, tus felicitaciones, tus mensajitos de buenos días, de buena onda, y también para postear la foto de tu Mishi. Recuerda que hoy estamos celebrando el Día Internacional del Gato. Este día me encanta, hay que consentirlo, ¿eh? Hay que darle pues poniecillo, si es que les gustan que los churus, que el catnip. Bueno, pues ahí tú sabrás. Vamos con Arrolladora, esto es Perdón Por Qué.

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1: Son las 9 en punto. Buenos días. Arrancamos la segunda hora contigo a través del 105.

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1: Tenemos felicitaciones para Gabriel Escamilla, que cumple sus 11 añitos en la Cruz de Tezontepec. Ay, mi querido Gabriel, un abrazo para ti, mi amor. Que sigas festejando el grande con tu familia, que lo disfrutes. Y bueno, por acá nos dicen, hola Anita, buenos días, saludos desde Pino Suárez. Ay, nos manda la foto de sus dos michis. Uno es blanco con negro y otro así como que blanco con gris. Felicidades a los michis.
2: Ya no.

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1: Son las 9:08. 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Vamos con Rayleigh Barba y Alfredo Olivas. Esto es Amor del Bueno. Ya a las 9 de la mañana con 9 minutos.

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1: Son las 9:01. Vamos con la Zoe y Sebastián Yatra. Esto se llama Ojos Marrones, aquí en el playlist de tu vida.

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1: Las 9:24, Bobby Pulido, el Golden Boy, con David Bisbal, nos cantan Desvelado aquí en el playlist de Tu Hit y Sábado.
2: Muchas gracias.

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7: Ya las 9 con 33 minutos. Miranda y la Sole nos cantan Vienes y te vas.

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1: 18 grados en la temperatura. Vamos con Thalía, Mau y Ricky. Esto se llama Ya tú me conoces. Las 9:36. El día de pronóstico una máxima de 25. Ahí te paso el dato para que lo tomes en cuenta, con un cielo mayormente nublado.

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1: Son las 9 de la mañana con 40 minutos. Y aquí seguimos recibiendo tus mensajes a través de nuestro WhatsApp. Así que repórtate con nosotros al 63-731-8839. Felicitación para Evangelina Flores Rojo de Cruz Azul, que está cumpliendo 38 años. Eso es lo que nos dicen, ¿eh? Así que, Evangelina, un abrazo para ti. Vamos con Alejandro Fernández. Que seas muy feliz.

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1: Esto es a cargo de Claudia Sierra. Se llama Bésame. Ay, una de las canciones que más me gustan de Camila. Pero ahora te la presento en esta voz increíble de Claudia Sierra. Así que súbele, disfrútala conmigo aquí en el playlist de tu vida. Yo sigo leyéndote o escuchándote a través de nuestro WhatsApp. También repórtate conmigo.

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1: Las 9:52, dice el mensaje. Buenos días, una felicitación para Jennifer, que está cumpliendo 9 añitos, que nos escucha en el Villa del Carbón. Un fuerte abrazo, bonito día de parte de la familia Martínez Aparicio, que la queremos mucho. Gracias. Ay, Villa del Carbón, tan bonito que es por allá, aunque hace frío. Siempre que me toca ir, como que está muy fresco. Entonces, bueno, pues saludos a quienes nos escuchan en Villa del Carbón y en otros municipios del Estado de México. Gracias por estar acá. Gracias por sumarse también a nuestras redes sociales. En todos lados nos pueden encontrar como Super Estéreo 100.5 FM. Allí, yo les decía hace ratito, hay un post, porque hoy es el Día Mundial del Gato, para que dejen a sus mishitos, a sus gatitos, nos los presenten. Nos encanta ver gatitos, nos encanta que nos presenten también a quienes forman parte de su familia a través de nuestro Facebook. Ellos son Intocable. Esto es Mayo en tu viaje, las 9:53. Yo soy Ana, te sigo acompañando aquí con el playlist de tu vida.

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1: Las 9:57, vamos con Aitana, esto se llama Superestrella, aquí en el playlist de tu vida. Le mandamos saludos a Cerón Lucy, a Claudia, a Montiel Reyes, a Cristina Evangelista, que se reportan con nosotros a través de Facebook. Y tú también te puedes reportar a través de nuestro WhatsApp, mensaje de texto de voz 773-731-8839.

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1: Las 10 de la mañana con un minuto, dice este mensaje. ¿Me puede felicitar a mi sobrino Julio César Díaz Montaño, que está cumpliendo años? Deseo mucho éxito en su vida, que lo queremos mucho, que se le extraña. Le mando un abrazo. Él se encuentra en Vancouver, Canadá, de parte de Olivia Romero, de aquí de Tlahuelilpan. Espero nos esté escuchando. Le agradezco en cabina. Gracias, Olivia, por reportarte con nosotros.
2: Claro.
1: Ahí están los saludos hasta Vancouver, Canadá. Vamos con Banda Carnaval y Valentina Elizalde. Vidita mía, las 10:02.
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1: Son las 10 de la mañana con 5 minutos. 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Vamos mientras tanto con Selena. Esto se llama Baila Conmigo. Las 10 de la mañana, 10 minutos. Buen apetito, si es que ya estás desayunando, si es que estás almorzando, si te vas levantando, oye, qué envidia. Gracias por sumarte a la señal de Super Estéreo 105.

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1: Son las 10 de la mañana con 10 minutos. Alex Fernández, ¿no? Lo que necesitas.

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1: Ya las 10 mañana con 13 minutos. Tenemos más saludos a través de nuestro WhatsApp. ¿Quieres reportarte con nosotros? 773-731-8839. Dice para el señor Antonio Dávila González, que hoy está cumpliendo 69 años. Escucha en Tula, ya anda trabajando. Maneja un camión, anda en lo del tren Querétaro, México. Somos de Tlaxcala, de parte de la familia Dávila Ramírez. Felicidades.
2: Sí,

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1: Las 10 de la mañana con 20 minutos. Por acá dice... hace rato mandamos el mensajito al señor Antonio Dávila, que está cumpliendo 69 años, que nos escucha por acá, pero que es de Tlaxcala. Dice, lo esperamos hoy en casa para festejar sus años. ¡Qué bonito! ¡Qué bonito que en fechas especiales tengas seres queridos que te aman, que anhelan tu presencia para festejar una fecha importante con tu, ¿no? Muchas felicidades. Vamos con Ana Gabriel. Esto se llama Luna. Lo escuchas ya aquí en el playlist de tu vida. Las 10 de la mañana con 21 minutos. Tú también repórtate para celebrar a esos seres queridos a través de nuestro WhatsApp.

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1: Las 10 de la mañana con 25 minutos. Este mensaje dice: hola, hola, saludos a cabina y a Tetepango. Aquí en camino, escuchándolos, viajando de Nashville, Tennessee, a Sur Carolina, al 100.5, bendecido. Y a su amigo José Vaca y el tío Jaime. Saludos, gracias por estar con nosotros a través de nuestra aplicación Super Estéreo 100.5. Me vamos con Bruno Mars. Esto es Lo Arriesgo Todo, aquí con el playlist de tu vida.
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1: Son las 10:29, la temperatura en este momento es de 19 grados. Te recuerdo que para hoy se pronostica una máxima de 25. Vamos con Enigma Norteño. Esto es El Viaje de mi Vida cuando son las 10:29.

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5: Ya las 10:35, vamos con Teo Cali, Nadie Me Verá Llorar. Que recuerdo, ellos estarán regalando mochilas para este regreso a clases. Seguramente estarán unas mochilas padrísimas que ya te estaremos mostrando a través de redes sociales. También probablemente te estaremos comentando cuál va a ser la dinámica para que tú participes con nosotros y te lleves la tuya, ¿ok? ¡Mucha suerte! Esto se llama Portal Vivo, las 10:36. Yo soy Ana, te sigo acompañando hasta el mediodía con el playlist de tu vida.

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1: Ya a las 10 de la mañana con 41 minutos. Seguimos leyéndote y escuchándote a través de nuestro WhatsApp. Tenemos otra felicitación. Esta va Jennifer, que está cumpliendo 9 añitos, que nos escucha ahí en el Palomar, Villa del Carbón. Un fuerte abrazo de parte de la familia Martínez Aparicio, que quieren mucho. Un gran abrazo y muchas felicidades.

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1: 10:55.

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1: Las 10:58. Mañana los vamos a estar esperando a partir de las 9 de la mañana para la caminata con causa ahí en la antigua estación del ferrocarril de Tula. Partimos desde las 9 de la mañana para llegar al Teatro al Aire Libre. Lleva a tu mejor amigo de cuatro patas y por favor también tu ayuda. Desde un kilo de croquetas aceptamos. Habrá regalos, sorpresas y mucha diversión. Así que allá te esperamos. No faltes.

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1: Aquí se metieron al estudio Gus y Lau, Horacio Palencia y Nathan Galante. Imagínense, bueno, de los máximos compositores que tenemos en este momento en el regional mexicano. Dio como resultado esto que se llama Eres mi nada. Y con esta voz increíble de Yuridia, bueno, resultó en un temón. Ya las 11:07.

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1: 21 grados en la temperatura en este momento en Tula. Vamos con Ricardo Arjona. Esto se llama ¿Cómo duele? Las 11 de la mañana con 10 minutos. 30 segundos más y será el 11-11 para que vayas pensando tu deseo.
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1: Las 11:13, Karol G nos canta Papacito aquí en el playlist de tu vida.

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9: Las 11 con 19 minutos. Acá tenemos su felicitación. Mi querida Doña Chana, muchas felicidades por su cumpleaños. De parte de la comunidad de San Marcos, le enviamos un cordial saludo, un gran abrazo. También queremos expresar las felicitaciones de sus familiares, seres queridos y amigos. Que se la pase bonito, Doña Chana, en este día tan especial.
10: ¡Claro!
9: Acá nos mandan otro mensajito que dice, este es mi plaga. Plaga.
10: ¿Qué dices?
9: Ahí está comiendo. Acá nos mandan otro mensajito que dice, este es mi plaga. Plaga.
10: ¿Qué dices?
9: Ahí está comiendo sus croquetitas. Es color negro. Vamos con Anis. Esto es Temo.
11: Ay,

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1: Las 11 de la mañana con 26 minutos. ¿Ya almorzaste? Platícame, por favor. ¿Qué desayunaste? ¿Qué estás almorzando? Si es el caso, a través de nuestro WhatsApp 773-31-8839. Vamos con Pablo Montero. Esto se llama Por Amores Como Tú.

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1: Jair, nos canta Si Tú Te Vas a esta hora de la mañana en sábado, que es uno de los más queridos en la casa de los famosos. Ya a las 11:35.
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1: Son las 11 de la mañana con 39 minutos. No se te olvide que el día de mañana estaremos llevando a cabo la caminata con causa. 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Vamos con Marco Antonio Solís.

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1: Las 11:43 minutos, hay 22 grados en la temperatura.

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5: Tenemos un felicitación para Juan Vera González. Hoy celebra su cumpleaños en el Cerro de la Cruz, de parte de Elvira, que se reportó con nosotros desde Tlahuelpan. ¡Felicidades!
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0: Las 11:55, tenemos una felicitación para Rata y Román, que están celebrando su cumpleaños el día de hoy, de parte de la mamá de Román, que es Elvira, que dice que los ama mucho, que se la pasen bonito en su cumpleaños y que los quiere tanto. Gracias a Charlie en la cabina de controles. Mi nombre es Ana Monroy. Me retiro por el momento. Te quedas con él.
1: ¡Chiquita, mamá!
0: Te quedas con el secret. Más adelante viene el tracklist con entrevistas, ya lo sabes. Vendrá Fabio Ortiz y yo regreso de 4 a 6 de la tarde para continuar acompañándote en Playlist de Vida en este fin de semana. ¡Ay, esto me encanta! Es de Ricardo Montaner, se llama Tan Enamorados. Ya a las 11:56, nos escuchamos al ratito.

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1: 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Ya llegó JD Robles aquí por Super Estéreo 100.5 FM, el playlist de tu vida. ¡Qué emoción! Todo y qué alegría siento al acompañarte aquí otro sabadito más. Cuéntame qué andas haciendo, si vas a salir hoy, andas con la familia, con los amigos. Ahí está el número de WhatsApp, porque recuerda que te estoy leyendo todo el tiempo. Es, apúntalo muy bien, ¿eh? 773-731-8839, ¿ok? Recuerda que por ahí ando leyendo todo el tiempo, ando viendo que me escribes. Al igual te voy dejando las redes sociales para que nos puedas seguir. ¿Cómo nos encuentras? ¿Como estación? Primero nos encuentra Nova Super Estéreo 100.5 FM. Así en todos lados. TikTok, Instagram, Facebook, donde tú quieras básicamente. Y en lo personal y en mis redes puedes buscar como @Heidi-Robles. Así también estoy en todos lados para que me puedas dar follow. Y obviamente no te pierdas de ninguna noticia, de ningún chismecito. Andes atento a qué cosas ando haciendo, porque también luego me escapo que si a funciones de cine, que si también, obviamente, este tipo de premiers, alfombras rojas. De hecho, ya voy a lanzar a una, pero eso te lo cuento hasta el próximo sábado. Y obviamente, muchos conciertos y más. Así que te invito a que me sigas. Te repito mis redes sociales, @Heidi-Robles. Y también te voy adelantando que te voy a estar acompañando en esta hora de tu tarde, en esta hora de aquí hasta la una de la tardecita, con mucho chismecito aquí en Secret. Creo que sí. ¿Por qué? Porque te traigo un poquito de todo. Que si Dana Paola y Belinda, que si Gloria Trevi, que si la nueva película de Spider-Man. Traigo un poco de todo, así te invito a que te quedes conmigo en esta hora de tu trayecto. Sin más que decir, vamos a escuchar algo de música aquí por Super Estéreo 100.5 FM, playlist de tu vida. Yo soy JD Robles, no te vayas.
4: No lo digas muy fuerte, pero dicen que ese cantante ya no duerme en casa.
1: No, ¿y con quién duerme?
4: Y esa actriz ya firmó contrato para una serie.
1: ¿Dónde? ¿Dónde?
4: Shh, esto es.
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1: Estás aquí sintonizando Top Secret por Serio 100.5 FM, el playlist de tu vida. Oye, te cuento que tenemos chismecito, y en este caso, chismecito cinéfilo. ¿Cómo me hubiera gustado que mi poder Rubí González, experta en cine en esta estación de radio, me estuviera acompañando hoy? Pero tenía un compromiso, entonces me va a tocar aventarme el chisme solita. Y es que te cuento que Spider-Man Brand New Day ya rompió récords en taquilla.
5: The Spidey Tracker app says that Spider-Man is in direct vicinity.
6: Oh yeah? No way, that's crazy.
1: Así es, sin duda, este es un chismecito pues digno para contar hoy sabadín, porque con el regreso de mi queridísimo Tom Holland como Spider-Man por cuarta vez, ya quedó más que demostrado que es uno de los personajes y sobre todo superhéroes del universo de Marvel. Aparte también esto entre el público número uno mexicano y número dos en el resto del mundo. Te digo que ya rompió récord en taquilla y toda la cosa. Pero se supone que el pasado fin de semana la peli recaudó $927 millones en todo el mundo, lo que convirtió a esta película en el mejor estreno de la historia, solo por detrás, pero así, por poquitito de Avengers Endgame, que también es un peliculón. Como que da ganas de hacer como un recorrido de las películas de Marvel, ¿no? Aventarse un maratón bien chido acá. Pero actualmente, de hecho, también esta nueva película de Spider-Man sería la más exitosa como estreno en este año 2026. ¿Ya la viste? ¿Ya tuviste la oportunidad de ver esta increíble historia? En lo personal, te puedo decir que creo que es mi favorita de Tom Holland, él como Spider-Man. No sé, me da esas vibes así como que, ay, no sé, como que me llegó más al corazón, ¿sabes?

0: Si no has tenido la oportunidad de ver Spider-Man New Day, te invito a que hoy, que es fin de semana, te lances. Puede ser con amigos, con el novio, con la novia, con la familia en general, a ver esta película, porque te lo juro que sí lloré. O sea, fibras sensibles, me encanta cómo incorporan a nuevos personajes. Y qué te digo, también me encanta mucho ver la evolución de Tom Holland, sí como actor, pero también este papel Spider-Man, pues básicamente siendo este adolescente que ya no es adolescente, que ya es un adulto joven y se da cuenta de cómo es la vida adulta en realidad. Así que, pues sí, un chismecito aquí en Top Secret sobre que Spider-Man Brand New Day rompe récord en taquilla y también se vuelve en el estreno más importante 2026. Mientras tanto, sigamos escuchando algo de música aquí en Top Secret por Super Estéreo 100.5 FM. Recuerda que mi nombre es JD Robles, te acompaño aquí hasta la una tarde con más chismecitos, con más música y sobre todo con más actitud. No te vayas.
1: Hi, my name's Peter Parker. 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
2: De este lado te sigue acompañando JD Robles aquí por Super Estéreo 100.5 FM, el playlist de tu vida. Pásale, porque continuamos en Top Secret. Básicamente que yo te ando contando acá los mejores chismes.

que Gloria Trevi anda en promoción en estos momentos, porque aplicando la AVE se vienen cositas, se viene más música, también tiene ahí un sencillo muy bueno que se llama No Estás Sola, y estaba viendo pues diversas de las entrevistas que estuvo ofreciendo a varios medios de comunicación, entre esos Mi Casa Hoy 89.7 en la CDMX, pero me llamó mucho la atención sobre la historia de nueva canción que se llama No Estás Sola. Yo realmente creí que era una canción como para apoyar a las mujeres en cuestión de situaciones difíciles, ¿no? Como que lo veía más por ahí y como que me vibraba más por ahí la canción, ¿no? Pero estaba viendo una de las entrevistas y ella comenta que en realidad esta canción la es como un agradecimiento a todos sus fanáticos por tantos años de trayectoria en donde ellos y nosotros también la hemos seguido en esta carrera que le ha costado, porque tal cual contó el ejemplo de que cuando estaba en esta situación muy difícil, que ya todos conocemos el caso de cuando estaba en un reclusorio en Brasil, pues ella decía que cuando saliera tenía miedo de qué iba a pasar con ella, con su vida, con su carrera, con su familia, porque ahora también era mamá de un pequeño niño. Entonces, que lo primero que escuchó al del reclusorio básicamente fue el "no estás sola, no estás sola" de todos los fanáticos de Gloria Trevi, ¿no? Así como que no está, o sea, gritándole como emoción, como haciéndole saber que a pesar de que había vivido esa situación tan tormentosa, bueno, pues nosotros como fanáticos seguiríamos ahí, ¿no? Entonces dice Gloria Trevi que ella quiso compartir esta experiencia y sobre todo este sentimiento en una canción de agradecimiento hacia sus fanáticos. ¿Te gustó la canción? A mí la verdad sí me gusta mucho, está muy pegajosa, pero sobre todo tiene como que un mensaje ahora más profundo detrás. Y no sé, a ver, tú cuéntame a través del número de WhatsApp, que si no te lo sabes, te lo dicto en momentos. También de paso te voy dejando las redes sociales, ¿no? A ver, el número de WhatsApp es 773-731-8839. Y las redes sociales nos encuentras como arroba superestereo 100.5 FM. Y a mí me puedes encontrar como arroba Heidi-Robles. Ahí cuéntame qué opinas sobre esta canción. Ya te sabía la historia, ya habías escuchado a Gloria Trevi hablar un poquito de esto antes. A mí me sorprendió. Creo que Gloria Trevi... ahí va, se me lenguó la traba. Me doy risa sola. A ver, creo que Gloria Trevi, ahí está, es una artista sumamente completa, sumamente divertida, y me parece increíble que siga realizándole con conciencia y en este caso con mensajes tan poderosos detrás. Así que tú cuéntame si te gustó la canción, si ya la habías escuchado. Recuerda que yo soy JD Robles y te acompaño de aquí hasta la tarde por Top Secret en Superior 100.5 FM.

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7: Ya volví yendo de vuelta y tú continúas aquí sintonizando Top Secret Estéreo 100.5 FM, el playlist de tu vida. Yo soy JD Robles, por si todavía no tenías el placer de conocerme. Ay, sí, ¿verdad? El placer, dices. Pero yo soy locutora y te acompaño de aquí hasta la una. Que por cierto, si le quieres poner un rostro a esta voz que escuchas en tu radio, te invito a que me sigas en redes sociales. ¿Cómo me encuentras? Como @high_robles. Así estoy en todos lados. Pero ahora sí continúo con más información. Y en este caso con un chismecito o una noticia que me emociona mucho y me emocioné de tan así fanática loca, pero es que reapareció el Sol de México, o sea, se hablo de mi queridísimo Luis Miguel.
8: México es y será por siempre mi lugar en el mundo. Es que este país tiene algo que sabe diferente. Si tuviera una fórmula.
7: Así es, porque recordemos que hace unos meses se compa mucho y de hecho yo lo conté aquí en algunos programas que el cantante tenía problemas de salud y de hecho estaba hospitalizado en Nueva York, que también se decía mucho que ha llegado a México como que a recuperarse, que estaba aquí descansando. Al final ya no se confirmó al 100% esa información de que estuvo en México, pero pudo haber sido para otras cosas, ¿no? El chiste es que afortunadamente reapareció de una manera pues que nos impactó a muchísimos de sus fanáticos, porque era con una colaboración de la marca Coca-Cola. Así es, reapareció con un comercial muy lindo, de hecho, donde pues se le ve muy guapo acá, muy joven, muy fresco tal cual, ahí tomándose su refresco, ¿no? Pero sobre todo recorriendo

0: Me encanta estar en contacto con el público. Yo creo que es una de las mejores maneras de pagarle todo el apoyo, todo el cariño que nos dé el público, de estar ahí en contacto con
1: ellos.
0: Espero
1: que no nos abandones otra vez.
0: Oye, solamente que solo contesto mensajes positivos y bonitos.
1: Ah, no, bueno, por supuesto. No, a mí
0: no los veo.
1: No, serán mensajes positivos. Siempre alabando la belleza de la mujer, tu belleza, por supuesto, pues, Ana. Y agradeciendo que nos hayas dado la oportunidad de platicar contigo, hombre.
0: Al contrario,
1: te pierdes, Luis, y no sabemos dónde está Diana, parte, por amor Dios. De Dios. Y de verdad que hace poco estaba preguntando, dijo, ¿dónde está Diana Reyes? Dijo, no sé. No lo he vuelto a ver, pero ahorita que me dijeron, dije, ah, qué padre.
0: Bueno,
1: no,
0: pero ya tienes también mis redes sociales.
1: No, sí, claro que
0: ya
1: sí.
0: Ya vas a saber perfectamente.
1: Y todo lo que haces.
0: Y seguro que aquí me vas a tener, si Dios quiere, más seguido.
1: No, pues yo espero que vengas, por supuesto.
0: Claro que sí.
1: Y a todos los amigos aquí de Tula están, pero más que felices y brincando de gusto, porque aquí en Super Estéreo 100.5, Diana Reyes, a quien agradecemos infinitamente que hayas venido, y por supuesto que nos sigues visitando también en NRM Comunicación. Tú lo sabes, no que yo lo diga, es tu casa, tú lo sabes.
0: Me tratan bien bonito, siempre además toda la gente.
1: Te hemos tratado bien.
0: Me han tratado increíblemente bien, la cabina está preciosa, además toda la gente, algo no solamente de Tula, de todo Hidalgo, les mando un abrazo y un beso con todo mi amor, y me van a estar viendo más seguido por acá.
1: Ahí entonces, querida socia, porque ese es tu segundo aire.
0: Y querida socia, ya está disponible a las plataformas digitales, el video está precioso, y además estamos esta semana en primer lugar en toda
1: y
0: la República.
1: Y nos despedimos
0: mexicana.
1: Nada más con un pedacito, aunque sé que me regales, sé que tu garganta está, pero es un pedacito, por favor.
0: Lo que éramos o no, compartimos las dos al mismo hombre. Querida socia, tú eres la noviecita, la recatadita, yo la amante sin nombre.
1: Bravo, bravo, ella es Diana Reyes.
0: Gracias, gracias,
1: Super Estéreo. Gracias, Diana, abrazos y mucho éxito como siempre.
0: Muchas gracias.
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0: 4 de la tarde, así que recarguemos baterías porque vienen a los grandes éxitos románticos, poperos de reggaetón y los clásicos que nunca pasan de moda. 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
1: La 1 con 30.

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1: So this is your first time.
2: What was secret?
3: Atención amigos de Super Estéreo, vayan a ver La Muerte de Robin Hood.
2: He was not a hero. You were a murderous brigand.
4: We were monsters.
5: I am the outlaw. No!
2: Robin Hood.
3: Dirigida por Michael Sarnowski, esta película nos presenta a un Robin Hood, anciano, herido y cansado, interpretado magistralmente por Hugh Jackman. Junto a él, Bill Skarsgård como un rudo Little John. La historia es forajido en sus últimos días, buscando refugio en un convento para sanar sus culpas. Es un viaje oscuro hacia la redención, donde resalta la actuación de Jodie Comer como la hermana Bridget. Una propuesta cruda, sombría y visualmente impecable que desmitifica la leyenda por completo. ¿Vale la pena? Totalmente. Si buscas un drama de acción maduro, no te la pierdas. 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
2: I'll keep you safe.
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6: Y por supuesto, auditorio, regresamos al estudio de Super Estéreo 105 FM, el playlist de tu vida.
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11: La 1:49.

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1: Las 2:03.

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mi bella generación de 2000, vayan estirando la espalda porque la nostalgia está de regreso. Todo indica que MySpace podría volver. ¿Se acuerdan cuando pasábamos horas personalizando el perfil, eligiendo la canción que sonaba al entrar y revisando quién estaba en nuestro oso top 8? Pues ahora busque regresar con diferente. Menos algoritmos, más creatividad y perfiles hechos a tu estilo. Así que ustedes díganme, ¿volverían a abrir su cuenta de MySpace? ¿Prefieren dejarla guardadita en los mejores recuerdos del 2000? ¡Uy, qué buenos recuerdos en el playlist de tu vida!

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0: cafecito, pero agárrate, trácalas, porque en un momento voy a compartirles excelentes opciones para salir a pasear. Y además hoy es un día muy especial para todos los amantes de los gatitos, así que no le cambien, porque también vienen grandes éxitos que te van a poner de muy buen ambiente. Presterio 100.5.
1: Las 2:41.

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10: Las 2 con 45.

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1: Las 3 con 2 minutos.

Internacional del Gato, una fecha para la importancia de cuidar, proteger y también promover la adopción responsable de estos adorables peluditos. Y ahora, cuéntame por favor, ¿tu gatita duerme contigo? Ah, bueno, pero también quiero saber si hace travesuras, cuáles son exactamente los cuidados que tienes con él, y también me encantaría ver su nombre y su fotografía. Te late si lo mandas al WhatsApp 773-731-8839. Vamos a festejarlos en grande a través de Super Estéreo 1.5.

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3: 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Las 3 con 20 minutos.
5: Me enseñaste a no fumar sin desayuno.

Muchones con la Micheloca. Ay, bueno, les voy a platicar. Si a ustedes les encanta una cervecita bien escarchada con sus camarones. Ay, bueno. Y a uno ya estaba viendo por acá, bueno, es el calorcito que está aquí en Super Estéreo 100.5. Tienen que estar muy pendientes porque tenemos una sorpresa muy buena para ustedes. Fíjense nada más. Ahora vamos a decir arriba, centro y para adentro. Resulta que la UNAM está desarrollando cerveza con ingredientes como plátano, sobremadurado, calabaza, camote, anto y hasta yuca. ¿Cómo la ven? Buscan aprovechar alimentos que normalmente se desperdician. Por ahora es solamente un proyecto de investigación, pero la pregunta es, ¿cuál de esos sabores amarías más probar?

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verdad es de que estamos con el ojo cuadrado con lo que hemos visto. Bueno, la actriz Cameron Díaz confesó que fue mamá después de los 40 años. O sea, es impresionante. ¿Cuánto tiene que aguantar, santo Dios? Y hasta bromeó diciendo que ahora solo tiene que esperar vivir hasta los 107 años para más o menos verlos crecer, santo Dios. Todo, pues, para disfrutar, pues, el mayor tiempo posible con sus hijos. Espero que sean muchos, muchos años que nos dure nuestra Cameron Díaz. ¿Ustedes tendrían un hijo después de los 40 años? ¿Creen que todavía le darían al 100% las actividades con la ruta de los chaparros? Híjole, si a uno ya le duele la rioma, el callo, la espalda, no, andamos con las pastillas en la bolsa. Imagínense cómo está Cameron Díaz, bárbara. Pues felicidades, porque pues está haciendo crecer la familia, nada más que un poquito grandecita, aquí en el playlist.

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vida nos enteramos de cosas que nos sorprenden más, como lo que acabamos de platicar. Y bueno, en este viaje musical, cada vez que

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1: Las 3 con 58 minutos.

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2: Hola, hola, ¿cómo están? Buenas tardes. Ya estamos a la cabina de Super Estéreo 100.5 para acompañarlos las próximas horas. Arrancamos con este exintegrante de Menudo, Charlie. Nos canta La Fuerza de la Sangre, las 4 de la tarde con un minuto. Buenas tardes.

5 minutos. Jesús Nava en la cabina de controles. Mi nombre es Ana Monroy y los dos te vamos a acompañar hasta las 6. Vamos con Karina. Esto se llama ¿Y ahora qué?

22 grados en la temperatura en esta tarde de sábado y ráfagas de viento de hasta 30 kilómetros por hora. Ahí te paso el dato. Vamos con Ricky Martin, Ángeles Azules y Tini. Esto se llama Vuelve, las 4 con 9 minutos.

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3: Tenemos saludos para David Gutiérrez Pérez, que viene sintonizando su paseo, viene de Pachuca, de parte de Mario Alberto. Que tengas buen camino, David, gracias por estar en sintonía. Vamos con Ramón Ayala, esto se llama Vestida de Color de Rosa, 4 de la tarde, 19 minutos.

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1: Las 4 de la tarde con 21 minutos. Vamos con este cover muy al estilo de David Bisbal. Se llama Vivir Así es Morir de Amor.

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pendientes en las carreteras del país, por supuesto, monitoreando todo lo que ocurra en este periodo vacacional. Si al regresar de vacaciones encuentras las ventanas o puertas abiertas a tu domicilio, no entres. Comunícate con la policía de tu localidad. Evita riesgos y disfruta de tus vacaciones. Seguro tú, seguro los demás. Y por supuesto, auditorio, regresamos al estudio de Super Estéreo 100.5 FM.

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4: Saludos para Julia y Daniel que se casaron hoy en Ulapa. La canción de Par de Anillos de parte de su prima Nancy de Tlaxcuapan, que es una larga vida feliz y bendecida. Ok, Julia y Daniel, felicidades. Ya las 4:35.

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1: 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Ok, ahí los esperamos. Vamos con Kike Lira.

tenemos una felicitación para, dice, mis primos que festejan 25 años de casados en la UHP de Tula, Armando y Mónica, de parte de su prima Juanita López. Un gran abrazo, ya a las 4:41.

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2: Vamos a regresar unos casi 50 años en el tiempo para presentarte esto de Sergio Denis. Se llama Nunca Supe Más. Las 4:49.

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1: Son las 4:57. Esta canción es de la inspiración de Gustavo Cerati y Zeta Bosio, de las mejores composiciones que tuvimos en la década de los 90. Aquí te la presentamos con Sergio Maya, que anda de gira por Michoacán. Ándale. Son las 4:57. Yo soy Ana, te sigo acompañando una hora más en el 100.5.

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1: 22 grados en la temperatura. Las 5 de la tarde en puntito. Es Mora para cantarnos Tu Cárcel aquí en el playlist de tu vida.

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1: Saludo, dice, para mi mamá Chelita. Ayer fue su cumpleaños, la queremos mucho, es un gran ejemplo para nosotros. De sus nietos, a Mayrani y Tadeo y su hija Lili. Los escuchamos en Atotonilco. Señora Chelita, un abrazo.

Fuerte, que haya disfrutado mucho su día, sí, que siga celebrando. También le mandamos un saludo, a ver, déjenme ver, a Marisquería Gual Martínez, sí, gracias por reportar con nosotros en este fin de semana. Pepe Aguilar nos canta Por Mujeres Como Tú cuando son las 5:04.

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1: 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Diana Reyes nos canta El Sol No Regresa.

Super Estéreo 100.5 FM, posteamos algo que dice: ¿qué canción te hace subirle al volumen? Hasta ahorita han mencionado Arrolladora, Grupo Fit, Oliva, Just Favela, ve también y participa en nuestra dinámica. Las 5:12.

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5: Las 5 de la tarde, 19 minutos. Vamos con esto de Leonardo Fabio de 1969. Se llama Ding Dong. Estas cosas del amor. Playlist de tu vida ahora.
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1: Oigan, de las cuestiones románticas de los noventas, creo que son las que más extrañan. Esto es a cargo de Ricardo Montaner de 1991, Déjame Llorar, sonando en el playlist de tu vida cuando son las 5 de la tarde con 25 minutos.

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1: Tenemos felicitación, dice, para mi sobrino Julio César Díaz Montaño, que está cumpliendo años. Le deseo mucho éxito en la vida. Lo quiere mucho y se le extraña. Le mando un abrazo. Él se encuentra en Vancouver, Canadá, de parte de Olivia Romero, de aquí de Tlahuelilpan. Un abrazo grande, grande, que se lo pase súper bonito. Nos vamos ahora con el charro de Huentán.

Mañana no se les olvide que tenemos una cita a las 9 de la mañana para que juntos colaboremos para los más necesitados. Se acepta desde un kilo de croquetas, ¿eh? Vamos a salir de las 9 de la mañana en la antigua estación de Rorril de Tula. No se les olvide Caminata con Causa y también llevar a tu perrito.

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1: Canción original de 1988 de la Sonora Dinamita de Lucho Argaín. Aquí te la presentamos con Juan e Ingrid Treras. Se llama Mi Cucu, ya a largo de la tarde con 42 minutos.

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4: Saludos para Sheldon García, Silvia Zúñiga, Nancy Álvarez, Guadalupe Pérez, Maite Juárez y Gabriela Perales. Gracias por reportarse con nosotros, participar en la dinámica de redes sociales y estar en sintonía básicamente en este fin de semana. Llega Torbellino para cantarnos Yo Soy Tu Maestro cuando son las 5 de la tarde, 38 minutos.

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1: Ya a las 5 de la tarde con 52 minutos, 21 grados de temperatura. Por la noche vamos a tener una mínima de 15 grados. Se disipó la probabilidad que había de lluvia en esta tarde, pero mañana te comento que tendrás un día mayormente nublado con una máxima de 24.

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1: 5 minutos, nos dan las 6 de la tarde en este sábado. Vamos con Carla Abreu y Emilio Catalán. Este ama de este mundo.

18 minutos. Ahora sí, ya nos vamos. Quedan con Fabi Ortiz las próximas dos horas. Mañana no se les olvide que a partir de las 9 vamos a estar esperándolos para la caminata con causa. No se les olvide colaborar para los más necesitados, porfi. Y mañana tenemos al mediodía el playlist de Lobo. Yo regreso a la 1, de 1 a 4 y después 6 a 8. Gracias a Jesús Nave, la cabina de controles. Mi nombre es Ana Monroy. Te mando muchos besos de buen fin de semana. Disfrútalo si vas a fiesta, de paseíto, de carnita asada con los amigos, con la familia. Y te voy a dejar con esto de pesado. Ay, se antoja decir salucita, ¿verdad? Tragos amargos, Leo Robles. Mañana nos escuchamos. Bye, bye.

0: Muchas gracias.
1: Gracias. 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